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1: Hey, hey, hey, ¿qué tal? Buen día. ¿Qué está pasando, mi gente? Bienvenidos a esto que es el Fuego Mix en lunes. Gracias por estar aquí con nosotros una vez más. Y pues obvio que en los controles mezclando tu servidor, Pau DJ PAUWDJ, para que me busques ahí en Instagram. Hoy tenemos para ti una hora de música mezclada sin comerciales con puros hits que pegan duro, clásicos del reggaetón junto con lo más nuevo. Así que súbele porque estamos a punto de arrancar, pero no sin antes recordarte que nos puedes escuchar a través de la aplicación del botón para que la bajes y la instales.